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Chanchayaca, Chumbivilcas, los hermanos Chauca, Ernesto Chauca, Narcisa Chani, con cariño toda la vida, Eduarda Gamarra, en Turín, Italia.

están las solteras? 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

0: Esta es la hora del levante, levante, levante, levante.
1: Caballo.
0: Miércoles, miércoles.
1: Oye. Hoy es viernes, pa.

0: Ahí está.
1: La promo.
0: Estamos bailando.
2: La promo 97.
1: Acá, canga.
0: Claro que sí, ahí está para toda la promo 97.
1: Chévere.
0: Promo 94.
1: Allá.

0: El calentado, papi. Mami, el calentado, ¿qué has hecho ayer? Ah, frijolada. Ala. Oye, con bastante lonjita, no le eches papa, no. Oye, ¿sé cómo me gusta a mí el frijol? A mí me gusta el frijol, ya, batido, mano, batido, pero ahí con sus tremendas lonjas. Lonja de chancho, pe. Oye, tocino. Hay otro que le echan también el tocino, ¿ah? ¿Eh? Sí, rico, papi. Oye, hablando de frijol, no comas con arroz, ¿sabes con qué? Mira, la menestra puede consumir con bastante ensaladita. La ensalada criolla, pues. Claro, pues su cebollita, su tomatito, ahí con su limoncito, su salsita, su cachi. Le echa ahí, ulala, su frejola, oye, tremenda lonja. Rico, papi, rico.
1: Bienvenido para todos ustedes, rico, para recibirla en este escenario.
0: ¿A quién?
1: Cumbia 2, con ustedes.
0: ¿Quién?
1: Flor Álvarez,
0: ella es. Me han pedido. Me ha dicho, oh amigo, ¿puedes ponerme de Flor Álvarez? Ya, pele. Oye, pero mi yape, ya te envío ya. Ojalá que me envíe, pe. ¿Qué podemos hacer? Cuando hay, hay. Y cuando no hay, no hay. ¿Sí o no? Alexio. Pues ayer ha sido mi santo, no es hoy día, ayer. 11, sí, ayer 11.

0: junio del 2026. Quiero que me des el resultado de la OMPE o del Jurado Nacional de Elecciones. ¿Quién está liderando en este momento en el Perú entre estos dos candidatos? Por favor, vamos.
1: Al 12 de junio de 2026, en la segunda vuelta electoral de Perú, la OMPE reporta que el conteo está avanzando, pero todavía no hay un resultado final definitivo. Hasta el momento, uno de los candidatos lleva una ligera ventaja, pero el margen es estrecho y el conteo continúa. Habrá que esperar la actualización oficial para saber con certeza quién lidera.
0: Muy bien, ahora

0: Copa del Mundo 2026 se inauguró con su primer partido en la sede principal. En el partido inaugural, la selección anfitriona se enfrentó a su rival con un estadio lleno. Los detalles exactos del marcador no se especificaron, pero se destacó una gran ceremonia de apertura y un ambiente vibrante. Si quieres más detalles de los resultados finales o algún momento clave, puedo buscar más información.
1: Por favor, búscame más información, mi estimado. Busca.
0: En el partido inaugural de la Copa del Mundo 2026, la selección de México, como país anfitrión, se enfrentó a Italia. El partido terminó con un empate 1-1, destacándose un gol mexicano en la primera mitad y un gol italiano en la segunda. La ceremonia de inauguración fue vibrante, con una gran presentación cultural y artística. Con esto, dio inicio el torneo, con mucha expectativa sobre el resto de los equipos que participan. Si pides más detalles de otros partidos, me dices.
1: ¿Qué es cierto de que en este presente año 2026 el clima va a jugarle una mala pasada a los organizadores y a los equipos del mundo que están disputándose la Copa del Mundo? A ver, ¿qué alcance me puedes dar al respecto?
0: En la Copa del Mundo 2026, el partido inaugural fue el 11 de junio, donde México venció 2-0 a Sudáfrica en el Estadio Azteca. Julián Quiñones anotó en el minuto 9 y Raúl Jiménez marcó en el 67. El partido tuvo 3 expulsiones, lo que le dio mucha intensidad. Sobre el clima, hasta ahora no se ha informado que haya afectado de manera significativa a la organización o a los partidos.
1: Muy bien, gracias, mi estimado. Puede ir Operación Pichanaki, ¿ya? Operación Pichanaki. Así es. 624. Bueno, información de primera mano. Y me parece que la última información se ha bloqueado, creo, ¿no? Hoy, como que si ayer ha jugado México con Italia, ¿y cómo le ha ganado a qué equipo, dijo? Este está loco. Sí. Por favor, actualízame a mi pata del chat GPT. GPT.

Rosa Guerra Morales, pues está cantando con el grupo 5 a dupla, está colaborando, es colaboración allá.

0: bigotito de brocha, ¿no? Claro, bigotito de brocha. ¿Cómo le dicen? Tito Mauri. Tito. Claro, Tito Mauri. Uno de los grandes.
1: Levántate con José Luis Lima y los grandes.
0: Sí. Es uno de los mejores punteadores, mano. Claro, en el mundo de la música, el punteo, hablamos a los amigos que tocan la primera, pe, mi estimado. Claro, pe, amigo, amiga. Claro. Combina con todo. Hoy es viernes. Viernes, papi. Viernes. Sube. Oh, amigo, avanza, pe, avanza. Al fondo hay sitio, amigo. Avanza.

0: Pita.
1: No seas imbécil.
0: ¿Qué tal? ¿Qué tal? ¿Qué más se iguala?
2: No puede ser que todavía siga durmiendo.
3: ¡Ey! ¡Ya! ¡Levántate!
0: ¡Levántate! ¡Oye! ¡Pinche no!

0: amiga, no me estés llamando en las mañanas. Yo ya te he dicho que lo que ha pasado, no me acuerdo. Y si no me acuerdo, es que no ha pasado nada.
1: Al amor.
0: Tranquila. Ya te he dicho, no me llames, no me llames.

mezcla, mezcla, papi, mezcla. Mezcla. Al toque, pe, papi. Tú sí, ah, tú sí. Preciso, preciso. ¿Qué cosa? ¿Quién? ¿Quién es? Blanca. Corazón cerrado.

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0: minutos. Un saludo muy especial para todos mis amigos que seguramente están esperando la noticia esperada, ¿no? ¿Cómo va, pues, el resultado de la OMPE? ¿Cómo va el avance? ¿Cómo se está comportando, pues, la estadística? ¿Quién está en la delantera? Por ahí hemos visto bastantes cambios, ¿eh? A esa hora de la mañana hay bastantes cambios. Hay mucha diferencia en los dos candidatos presidenciales que seguramente va a ser de tu interés, ¿no? Vamos a hablar rápidamente del resultado oficial de la OMPE de la segunda vuelta. Bueno, está en todas las redes sociales. Nuestro deber de nosotros es informar. Keiko, Sofía, Fujimori y Gucci. Sí, señoras y señores, de Fuerza Popular está con el puntaje de 50.004%, mientras que su similar Roberto Helber Sánchez Palomino obtiene, pues, el resultado de 49.996%. La diferencia es de 0.004%, ¿no? Esa diferencia hace que Keiko Fujimori obtenga, pues, el resultado más alto. Más o menos estamos hablando de 2.000 votos aproximadamente, un poquito más, un poquito menos. En cantidades de voto, Keiko Sofía tiene 9.036.046 votos. Escucha bien, ¿ah? 9.036.046 votos. Mientras que Roberto Sánchez, de Juntos por el Perú, tiene 9.034.743 votos. Así está el resultado. Mucha gente lo celebra, mucha gente está en contra. Por ahí también estamos viendo que hay reclamos por parte de Juntos por el Perú. Keiko Sofía y Gucci sigue, pues, en la delantera. Ya estamos en un 98.258%. En un total de actas, 92.766 actas ya contabilizadas, ¿no? Pendiente solo 9 en el Perú. En el extranjero vamos a visualizar, acá en la plataforma, están ya en un 94.495% en el extranjero, donde Keiko también tiene, pues, una aceptación de 63.429%, mientras que Roberto Sánchez tiene 36.571%, ¿no? Más o menos 37 y 64% que lo hace a Keiko.
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2: Atención a la hora, señoras y señores, 7 de la mañana con 12 minutos, a levantarse, 7 y 12, en tu Andina Mix. Estamos presentando lo mejor de la cumbia, con tus baladas del recuerdo.
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que nos están escuchando a través de la aplicación, a través de la frecuencia 99.9. Señoras y señores, estamos presentando lo mejor de la cumbia con las baladas del recuerdo, las baladas de oro, esas baladitas que son pues agradable escuchar a esta hora y la mañana, tal vez acompañándote en el viaje, acompañándote en el traslado de tu casita al centro de labores, tal vez en casa alistándote ya para poder salir a trabajar, a estudiar, a hacer distintas labores en pues en el día a día. Mis amigos comerciantes, mis amigos que están en los centros de comercio, mis amigos que están pues en las unidades móviles, siempre llevando la señal de la radio bien en alto. 7 de la mañana con 26 minutos, señoras y señores.

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Atención a la hora, señoras y señores, 7 de la mañana con 37 minutos. Tenemos saluditos aquí, un saludo muy especial para mis amigos de la ciudad incontrastable. 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Comida tradicional, comida casera, rica y económica. Gracias, Ciudad Incontrastable, por escucharnos. Vamos a hacerle un poco de cherry, Dice, mucho más que comida, creamos momentos inolvidables, así como el programita, ¿no?

Unido. Ahí está, un saludo muy especial para ellos, por supuesto, para Doris, que está en plena sintonía de la radio, para Jenny, para, ¿quién más está por acá? Alberto, un saludo muy especial para ellos, que están en Restaurante Micuy, un saludo muy especial para ellos. Ahora sí, señoras y señores, continuamos aquí en la radio, presentando más canciones, presentando más noticias, y qué es lo que ha pasado, pues, el día de ayer. Ayer hubo ya, pues, el inicio del mundial tan esperado por todos nosotros. Hay algunos que son, pues, amantes del deporte. La Copa Mundial de la FIFA 2026 inició ayer 11 de junio del 2026 en el Estadio Azteca de la Ciudad de México, marcando la primera edición del torneo con 48 selecciones y una organización completamente en México, Estados Unidos y Canadá. Ayer se jugó dos partidos importantes entre México y Sudáfrica y también Corea del Sur, República Checa. En el primer partido, México ganó 2-0 a Sudáfrica. La selección anfitriona rompió su racha negativa en partidos de inauguración gracias a los goles que marcó este jugador, que se llama Julián Quiñones y Raúl Jiménez. Corea del Sur ganó a República Checa 2-1. Los surcoreanos, los chinitos, lograron una remontada histórica en Guadalajara con goles de Wo Jin-yu. ¿Qué tal nombrecito, ah? ¿Qué tal nombrecito, señoras y señores? Así comenzó el mundial. Vamos a estar atentos y también informando todas las incidencias, ¿no? Por otro lado, tenemos noticias. Vamos a informar un poco qué es lo que está pasando en el mundo de la noticia. En el Callao, señoras y señores, a partir del 14 de junio aplicarán el nuevo desvío vehicular de la avenida Fawcett por la línea 4 del metro. Otra información, por otro lado, mensajes y depósitos, atención, exponen presunta red de corrupción policial aquí en ATE. Chats implicarían al comisario. Vamos a ir con ese desenlace más adelante. Por otro lado, policía motorizado se despistó y atropelló a un joven en la avenida Alfonso Ugarte. Asesinan a un hombre en San Martín de Porres. Investigan presunto ajuste de cuentas entre barristas. Las elecciones 2026, señoras y señores. Fiscalía reporta 72 detenidos, 116 incidencias en la segunda vuelta. Seguimos aquí en Cumbias y Baladas del Recuerdo. Que no te gane la hora, 7:41. Iker, que no te gane la hora, 7:41.

Atentos a la hora, 7 de la mañana con 49 minutos, 7 y 49, señoras y señores. Para los que van a estudiar, van a trabajar, siempre la hora es importante. 7 con 49, estamos presentando lo mejor de la cumbia con tus baladitas del recuerdo. Baladas del ayer, esas canciones que te evocan a momentos inolvidables, a momentos que por supuesto has sido feliz y lo sigue siendo, ¿no? 7 y 49. Tenemos las pastillitas a esta hora de la mañana. Vamos a actualizar la OMPE, ¿ya? Vamos a actualizar el resultado de la OMPE para algunos que no creen, algunos que todavía no lo creen. Y hay último reporte a esta hora de la mañana. Atentos, la diferencia está aumentando, señoras y señores. La diferencia para Keiko Sofía Fujimori, que obtiene pues 9.036.046 votos, frente a Roberto Sánchez, que tiene 9.034.743 votos. La diferencia es más o menos de 2.000 y pico. Nosotros no tenemos la cuenta exacta, pero por ahí vemos que es más o menos la diferencia de 2.000 votos. 2.000 votos que, por supuesto, hacen la diferencia y hasta el momento hacen la ganadora a Keiko Sofía Fujimori como la presidenta del Perú. Hay que saludar al señor Antonio Muñoz, que seguramente está feliz por este resultado. Ahí en la incontrastable ciudad de Huancayo, en el antiguo valle

y presentamos ahora a nuestro amigo, a Leo Dan. Leo Dan, que presenta esta bonita canción, por supuesto, para todos nuestros amigos. Y ahora dice...

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mío, la Grupa Alegría. Y estas hermosas canciones

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en el aire, ¿sí? Edición, estamos a viernes, fin de semana. Damos la cálida bienvenida a todos.

mediodía. Así arrancamos, ¿cómo están? ¿Qué tal? ¿Están ya? Como siempre, un poquito relajados de repente porque ya llegamos a fin de semana, estamos a viernes. Pero estamos a viernes 12 de junio en este mes de papá. Que ya estamos ya a la vuelta de la esquina, estamos a puertas ya para poder homenajear a todos los papás. Bienvenidos entonces, así arrancamos el programa rumbo hasta las 12 del mediodía.

sociedad privada en el escenario imaginario, deleitándonos toda la rica cumbia a esta hora de la mañana, hoy viernes fin de semana. ¿Qué tal ayer? ¿Cómo han estado? Por ahí he visto, veía, ¿no? Que estaban atentos a la tele en horas de la tarde, ¿eh? Como que ya pues comenzó ya el partido, el juego. Esto es la Copa Mundial de la FIFA, México, Estados Unidos y Canadá 2026, ¿no? Uy, comenzó México el día de ayer, ¿ah? Golearon dos, ¿no? Hoy la inauguración también ha sido un éxito. Comenzó casi 12:40 más o menos por ahí. Shakira pues arrasó con todo, ¿eh? Se presentó Maná, cantó, qué linda esa canción, ¿no? Yo sé que a todos les encanta, a todos los peruanos también. Y cómo la gente de México coreaba la canción de Maná. Y cuando salió Shakira, imagínate también, ¿ah? ¿Eh? Uy, Shakira, ¿cuánto? Ya varias veces ya Shakira que se está presentando todo en esas copas mundiales, ¿no? Importante, ¿sí o no? Uy, uy, uy, en el 2006 también creo Shakira se presentó desde ahí hasta hoy en día. En Brasil 2014. Imagínate. Qué bonito. Arrasó con todo, pues ahí. Y ya no vi más porque me tenía que ir, tenía que salir rapidito, ¿no? Lo dejé ahí, pero sí, ¿eh? La gente estaba felices de la vida, contento. Ayer que ya se arrancó ya la Copa Mundial de la FIFA México, Estados Unidos y Canadá 2026. Qué lindo. Ya van a estar atentos ya a los partidos, ¿no? De fútbol, ¿sí o no? Ya cuando empieza a jugar de repente. Usted ya, yo sé que son hinchas de repente de uno de ellos, ¿no? Por ejemplo, cuando juega Argentina, caramba, ¿sí? Colombia, por ejemplo. Van a estar felices de la vida, ¿sí? Ok, ahora sí, son 9:20. Nosotros aquí continuamos, seguimos. Te recuerdo a todos nuestros oyentes, ya estamos ya a la vuelta de la esquina para poder celebrar el Día del Padre. Por ello, estamos invitando a muchas personas, a usted que está de repente escuchando ya la radio y recién aprendido. Usted puede ya

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saben, ¿ah? Ya saben, a todos nuestros amigos, a toda mi linda gente, a todos ustedes que ya están en sintonía, que nos están escuchando a esta hora de la mañana. Qué rica salsa. Ahora sí, nos hemos olvidado. Acá dice, hagamos lo que diga el corazón. Esta salsita nos se han reclamado. Y nosotros complacemos. Nos 12, son exactamente las 9:21. ¡Rico! Arriba esos ánimos en tu fin de semana.

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nuestros amigos que están conectados a través de los 91.5. Por aquí nos están escribiendo. Muchísimas gracias. ¿Eh? Ay, las cosas que pasan, Dios mío.

gente que como que no se escucha por ahí, pero aquí lo sentimos, Dios mío. Alguien parece que nos estuviera dando un martillazo en la cabeza, ¿sí o no? Claro, pues. Se siente. Cuando prende el taladro, igualito, Dios mío, dolor de cabeza. 9:42, ¿cómo están mis oyentes, mis amitas de casa? Hoy vamos a preparar a las 10 de la mañana, como todos los viernes, como es viernes, fin de

la cocina, las ollas, los ingredientes y todo. Ahí ya tenemos ya apoyo también de nuestro colaborador, ¿sí o no? ¿Qué vamos a preparar? Vamos a ver. Hoy vamos a preparar porque es viernes, fin de semana. También con este tiempo, con este clima que está un poquito como que ya hace frío. A veces un poquito solea, no sea, no se anima, ¿no es cierto? Pero de todas maneras, cambio de clima. De todas maneras hay que tomar algo caliente, ¿no es cierto? Una sopita caliente puede ser, ¡qué rico! Ah, por aquí Glendy nos comentaba, me decía: ay amiga, yo no sabía que tan fuerte, que tan fuerte, fuerte había sido, pues, oye, el amor de una madre, ¿no? Ante sus hijos, ¿sí o no? Ella, por ejemplo, es primeriza, recién tiene 25 años y ya es mamá de su primer hijito. Y me dice: no sabía que tan fuerte puede llegar a ser, pues, el amor por un hijo, ¿ah? Y todo lo que se hace por ello. Hasta que llegó, dice, a su vida. Y su Sebas, el chiquito se llama Sebas, está feliz, orgulloso, como que le cambió la vida, ¿no? Es cierto, cuando por primera vez eres madre, segundo, tercero, cuarto, ya cuántos hijos que quieras, pero mamá ama a todos los hijos por iguales. Y cuando llega por primera vez el hijo mayor, como que no, para ti es como una sorpresa, como si tuvieras ganado, de repente tuvieras sacado tu título. ¿Sí o no? Es algo maravilloso que lo sientes acá dentro de tu corazón, ¿no es cierto? Ah, lo vives, lo amas. Como es que, como te han arrancado, ¿no? Y cuando de repente le pasa cualquier cosa a nuestros hijos, como que se te estuviera arrancando algo, ¿no? Algo. ¿Sí o no? Por eso es el sentir de una madre a sus hijos, como que quiere, ama, lo ama con todo el alma, con todo su corazón, ¿no? Por eso dicen, para una madre, hijos malos, hijos ociosos, hijos de repente que van y en la calle roban. No, para una madre su hijo siempre va a ser su hijo, sea lo que sea. Una madre ama a su hijo. Y acá Glendicita nos dice: qué lindo, mi bebito recién tiene 15 días de nacido, Seba se llama, y cómo me siento, muy bien, me siento feliz, orgullosa, y qué grande había sido ese amor que siento por mi pequeño. Un abrazo para ti, Glendy, gracias por escribirnos. Ella está escuchando la radio a esta hora acá en Seres Medio, ¿dónde? En la urbanización Santa Rosita, tercera etapa. ¡Ay, ay, ay! Somos vecinas nada más, ¿no? Por ahí ya voy a visitarle en horas de la tardecita, ¿ya? 9:45, solamente nos restan 15 minutos. Y llegamos ya a las 10 de la mañana. Luego esto voy a, luego de esta canción voy a decirte, amita de casa, que vamos a cocinar el día de hoy. A partir de las 10, ¿ah? Y a partir de las 10 se viene el agradecimiento a todos nuestros auspiciadores por el premio, por el Día del Padre. Ay, ay.

0: 6:53. Ah, los minutos restantes que nos queda para llegar ahora a 10 de la mañana.
1: Yo soy Gil.
0: Quiero agradecer a todos nuestros oyentes, a todos, especialmente a nuestros auspiciadores, ¿ah? En este mes del padre, que ya se acerca, estamos a la vuelta de la esquina. 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Para poder saborear, homenajear en el día de sus, en el Día del Padre. 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Porque papá siempre está de pie, siempre está pues ahí trabajando, ¿no? Y no descansa.

Te hay opciones, ¿ah? Si te ganas el almuerzo, bacán. Si te ganas el pollo también. Y si te ganas también los males para que pueda ir a masajear sus piecitos, de igual manera, ¿no? Eternamente agradecido, ¿sí o no? 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Y por supuesto también a Centro de Masajes Podología Fanny. Muchísimas gracias por ese obsequio para todos los papás en su día. Agradecida eternamente. Luego nos vamos a pausa comercial y enseguida retornamos para continuar. Hoy vamos a preparar sopa a la minuta. Rapidito nada más, ¿ah? Sopita a la minuta. Esa es nuestra receta para el día de hoy. Viernes, fin de semana.

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Qué rica cumbia que hemos presentado para esta hora de la mañana. Estamos en el escenario imaginario, ¿eh? Nos imaginamos que estamos en el escenario presentando a todos los artistas, ¿no? ¡Wow! Cantidad de artistas para que hagan su show durante 3 horas.

presentando a esta hora de la mañana, 10:14. Bienvenidos ya. ¿Cómo están las reinas del hogar? ¿Cómo está mi mamá? A ver, ceñito, vamos a cocinar el día de hoy. Hemos anunciado en horas, antes de irnos a pausa comercial, hemos dicho vamos a preparar el día de hoy. Como es viernes, fin de semana, estamos ya pues a viernes 12 de junio. Vamos a hacer rapidito, ¿no? Casi, a ver, preparación es 15 minutos nada más, ¿ah? Sopita, sopa a la minuta vamos a cocinar el día de hoy. ¿Qué te parece ya? Muy bien, entonces a todas mis reinas del hogar, atención, tienen que agarrar su lapicero si tienen por ahí la hoja.

0: la minuta que vamos a cocinar el día de hoy. Ingredientes, a ver, vamos a ver. Acá nos dicen que hemos comprado medio kilo de carne molida. Muy bien, medio kilo de carne molida. Dos cebollas rojas picaditas, dos tomates pelados y picados, una cucharadita de ajo molido, una cucharadita de pimentón, una cucharadita de orégano seco, cuatro papas cortadas en cuadraditos, dos cucharadas de aceite, tres litros de agua y medio kilo de fideos cabello ángel. Y ahí tienes que tener tu sal, pimienta al gusto, como siempre lo tenemos en casa, ¿no? Vamos a repetir a mitad de casa los ingredientes: medio kilo de carne molida, dos cebollas rojas picaditas, dos tomates pelados y picados, una cucharadita de ajo molido, una cucharadita de pimentón, una cucharadita de orégano seco, cuatro papitas cortadas en cuadradito, dos cucharadas de aceite, tres litros de agua, medio kilo de fideos cabello de ángel, sal, pimienta al gusto, ¿ah? Esos son los ingredientes para el día de hoy para preparar sopa a la minuta. ¡Qué rico! A ver, preparación, atención. En una olla, hacer un aderezo con aceite. Echar la cebolla a que se dora bien. Luego ajos, tomate, pimienta, pimentón. Así que bien doradito, las mamás ya saben ya cuántos minutos. Ustedes calculan que ya está bien doradito, por ejemplo, la cebolla. Y el ajo tiene que estar bien doradito, ¿no es cierto? Entonces ya lo has echado el tomate, pimienta y el pimentón. Luego agregas la carne molida. Y después vas a agregar el agua de 3 litros cuando ya rompe el hervor, cuando ya hierva el agua. Añadir las papas, esas papitas que hemos cortado, cuatro papitas que hemos cortado en cuadradito. Y una vez cocida las papitas, usted puede ya echar el cabello de ángel, ¿ah? Probar la sal y agregar el orégano bien seco. Muchas mamás tenemos esa costumbre, de repente el orégano le pones en la tapita con el calorcito para que se seca, ¿no? Y luego con la manito lo aplastamos bien para que salga bien finito. Y ustedes lo pueden hacer igualito, ceñito, para que pueda salir tu sopa a la minuta bien rico, ¿ah? Ahí está ya el plato bien preparado, solamente 15 minutos nada más. Y si puedes acompañar con huevo frito ya cuando la papita, por ejemplo, cuando ya está la sopa, ya la papa, todo ya, el fideos y todo, usted lo puedes acompañar cuando ya va a servir un huevito frito dentro de la sopa. Y ahí salió ya la sopa a la minuta para hoy viernes fin de semana. ¡Qué rico! Hemos dicho, todos los viernes vamos a preparar sopita, porque de lunes a viernes ya, ¿no? Los segundos, que pues es el plato más fuerte que todos piden, pero fin de semana ya es algo liviano, que vamos a preparar todos los viernes es sopita. El próximo viernes vamos a ver qué es lo que vamos a preparar, pero hoy hemos preparado sopa a la minuta. ¡Qué rico! Con su carne molida, ¡wow! Ya me imagino que muchas mamás ya han tomado nota y van a preparar para el día de hoy, ¿sí o no? No te lo vayas a perder, ¿ah?
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0: ¡Ay, ay, ay! ¿Por qué será? Siempre, siempre pierdo en el amor. Nunca he tenido suerte, dicen, el amor, ¿ah? No sé por qué. Me tocan, ahí nomás, mejor, sin comentarios. 10:19. Así estamos celebrando tus mañanas en tu fin de semana. Somos Andina Mix.

¡Ríete! Ay, amiga, hoy viernes, fin de semana, tienes que soltarte, reír y conectarte contigo mismo, ¿no? Uy, ¿sí o no? Conectado también a través de los 91.5. Hay que dejar atrás de repente la timidez. Atrévete a alzar el volumen de la radio para poder bailar.

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Hilda. Conde el Duque, justamente con los hermanos Yaivén. ¡Wow! Ese amor murió, ¿no? ¡Qué bonito! ¡Qué rica cumbia para esta hora de la mañana! Gracias a todos nuestros oyentes en el norte, centro y sur. Nos acompañan. Linda gentita. De igual manera, ¿cómo están nuestros amigos en el exterior? De igual manera, conectado. Uy, hay formas ahora sí para que puedan escucharnos. Para que puedan escucharnos todos nuestros hermanos compatriotas en España, Italia, Estados Unidos, Argentina, Chile, México. ¿Cuántos peruanos que radican por allá, no? Miles de peruanos que radican en diferentes lugares. A un abrazote fuerte para ellos también. Siempre ahí, ¿no? Cuando personas por ahí te conocen y de repente te escriben a través del Messenger, ¿no? Y te dicen, sí, acá ya te estamos escuchando, salúdenos, un abrazote fuerte para toda la familia, especialmente en Italia. 10:43, así estamos ya ingresando a la segunda media hora de programa, los minutos avanzan. Cuidado con la hora, por favor, no se vaya a trazar, son exactamente 10:43, hoy viernes, fin de semana, como que estamos alegrando tus mañanas en Yo Soy Hilda, aquí en Andina Mix 91.5. Esa canción nos han reclamado y nosotros complacemos a todos nuestros oyentes. La Bella Luz, ella no supo querer. 10:43, arriba esos ánimos.

nuestro colaborador. Ahí están los aplausos, están recontra emocionados, están ya felices de la vida porque es fin de semana. No, pasa un poco de todo también acá. No, no, así como muchos se emocionan, ¿eh? Ahora en esta Copa Mundial, la fija México, Estados Unidos y Canadá 2026, está pasando de todo, ¿eh? Por aquí un periodista abandonó una transmisión en vivo para tomarse una foto con Shakira, imagínate. ¿Qué dijo? A ver, vamos a ver un ratito, vamos a chismear. Como nos gusta el shimishime a todos les gusta, a ti también, ¿no es cierto? Yo sé que a todas aquellas personas también les encanta el shimishime. Vamos a ver qué es lo que... ¿qué dice acá? A ver, el periodista deportivo argentino Marcelo Benedetto se convirtió en tendencia en redes sociales luego de protagonizar una curiosa escena durante una entrevista en vivo desde el estado azteca de Ciudad de México, donde se ultimaban los detalles para la inauguración del Mundial 2026. Mientras realizaba un deporte para DirecTV Sport, Benedetto notó la llegada de Shakira, quien se encontraba en el estadio realizando ya los ensayos finales para su presentación junto a Urna Boy. Ah, imagínate, sin pensarlo dos veces, el periodista interrumpió su intervención y lanzó una frase rápidamente. Se volvió viral. Me permite que voy por una consigna. Viene Shakira. Voy a buscar a Shakira. O sea, gritó así, ¿no? Acto seguido, Benedetto dejó momentáneamente la transmisión para acercarse al artista y pedirle una fotografía. Shakira, como ella es Shakira, pues, toda una dama y sencilla, accedió amablemente a la solicitud y el comunicador regresó a cámara mostrando orgulloso la imagen conseguida. El momento fue captado en video y rápidamente acumuló miles de reproducciones y comentarios en redes sociales. O sea, este periodista se portó, o sea, se convirtió como un niño emocionado al ver a Shakira, ¿no? Y fue, estaba transmitiendo en vivo Benedetto y dijo, voy a ir a hacerme tomar foto, ¿me permiten, por favor? Y llegó como un niño saltando de oreja a oreja, chocho, feliz, y dijo a su compañero, ya me tomé foto con Shakira, ¿ah? Y se hizo tendencia, imagínense, señores, todo lo que pasa en esta Copa Mundial de la FIJA México, Estados Unidos y Canadá 2026. Y vamos a tener más, ¿ah? Aún está comenzando recién, ¿no? 10:53, cositas de la vida que pasa, ¿no? A veces también así como comunicadores, como periodistas, a veces uno al ver al artista, por ejemplo, como que te emociona, una fotito, por favor.

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rápido se fue la hora. ¿Cómo están a todos nuestros oyentes aquí? Nosotros estamos ya dando la cálida bienvenida a todos nuestros amigos. Lo hemos hecho con Orquesta Candela y Elvis Crespo. ¡Qué rico! ¡Qué rica cumbia sin testigos que hemos presentado a través de los 91.5! 11 y 9. ¿Cómo están todos nuestros amigos de las entidades públicas y privadas a esta hora de la mañana? Vamos a hablar un poquito de Corazón Serrano. Ya les comento, les cuento. Corazón Serrano celebró sus 33 años de trayectoria con el estreno de documental Camino a un Sueño. El concierto, una producción disponible en sus plataformas digitales que revela historia, sacrificio y testimonio inéditos de sus fundadores e integrantes. Imagínate, Corazón Serrano. El documental muestra el difícil camino que recorrió la agrupación antes de alcanzar el éxito. Uno de los momentos más impactantes es la confesión de Edwin Guerrero, quien recuerda los grandes responsabilidades que asumió desde muy joven. Por su parte, Irma Guerrero, la vocalista de Corazón Serrano, destaca cómo los obstáculos y rechazos que se convierte en motivación para seguir adelante. Las actuales vocalistas también comparten experiencias personales sobre sus inicios en la música, por ejemplo, Leslie Águila, Ana Lucía Urbina, Susana Alvarado, Kiara Lozano, Briela Cirilo, Milagros Díaz y Cielo Fernández. Narran los desafíos, dudas y esfuerzos que enfrentaron para cumplir sus sueños dentro de una de las agrupaciones más importantes del país. La producción también repasa la historia del grupo fundado en 1993 en la provincia de Ayabaca, Piura, por los hermanos Guerreros Neira. Sus primeros años estuvieron marcados por dificultades económicas, al punto que la familia vendía pan para reunir dinero y comprar instrumentos musicales. Con el paso del tiempo, éxitos como Milagrita, Borracha Perdida y Tu Ausencia los llevaron a considerarse como referente de la cumbia peruana. Además, el documental recuerda momentos difíciles como la pérdida de Edita Guerrero en el 2014, un hecho que marcó profundamente a la agrupación, pero que no impidió que continuaran creciendo y expandiéndose su musical a nivel internacional. Actualmente, Corazón Serrano es una de las agrupaciones más exitosas del Perú, con las giras internacionales, más de 1,000,000,000 de reproducciones en YouTube y una sólida base de seguidores. Con este documental, la agrupación busca mostrar el esfuerzo, la perseverancia y la historia humana detrás de más de 3 décadas de trayectoria musical. Qué bonita historia, de verdad, de Corazón Serrano, que se ha fundado en el año 1993. Hoy en día, esta agrupación está dando mucho que hablar, una de las agrupaciones más exitosas, y con las artistas que está, por ejemplo, Leslie Águila, es una de las artistas más antiguas, y también Ana Lucía, ¿no? Luego ya pues está Susana Alvarado, Kiara, Briela, Milagros y Cielo. Nosotros nos acordamos de Tamara Gómez también, que participó en Corazón Serrano, ¿no? Y ya imagínate, hoy es una trayectoria pues de Corazón Serrano hoy en día, que está dando mucho, mucho, mucho que hablar. Qué bonito, ¿no? Qué bonita historia. Hoy en día, pues ahora ellos están ya con éxitos, saliendo a nivel nacional e internacional con sus presentaciones. ¡Ah, qué bonito! Felicidades, felicitaciones a Corazón Serrano. ¿Quién comienza? Todos comenzamos de cero, ¿no? Poquito a poquito. Y si Dios nos permite, llegamos.

imagínate, ¿ah? Ya no hay dos cervecitas, hay dos, tres, cuatro cajas. Dos cervecitas para empezar, dices, y luego te vas hasta el final. Pero esa es una alegría con toda la familia, pues, donde por ahí, de repente un compartir, una fiesta de repente, con la familia. Pero, un cumpleaños, un bautizo, una fiesta patronal podría ser. Qué bonito, ¿no es cierto? Se vive esa alegría.

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Familiar, 3 almuerzos familiar para regalar en su día a papá. Oye, durante que hemos estado acá, de repente ahí hablando un poquito de todo con el chimichime, espectáculos y todo esto, por aquí muchas personas ya nos han mandado ya los nombres de los papás. Muy bien. Muy bien por los hijos, ¿ah? Tienen que preocuparse así los hijos. Acá también tenemos los nombres de la esposa, dice, firma su esposa. Atentamente su esposa. Ok, muchísimas gracias, señoras. Automáticamente ustedes van a ingresar a este gran sorteo. El día lunes yo voy a leer todos los nombres de las personas que ya van a participar, de los papás que van a ingresar automáticamente a este gran sorteo, ¿ah? Por la cual yo quiero agradecer de verdad a Restaurante y Cevichería El Ángel Marino por este 3 almuerzos familiar que nos está obsequiando. 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Qué rico, ustedes, para que puedan saborear, especialmente los papás en su día. 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El caballero se va a sentir feliz. Va a decir, ¿dónde estoy? ¿Estoy en la luna o estoy en la tierra? Por primera vez, dice, va a sentir manos desconocidas de la experta, pero... Así que, papitos, ustedes no tienen por qué perderse. 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

Día de padre, podría ser, ¿no? Por acá nos dice nuestro colaborador de pie a pie, o sea, agarra, ¿no? Para que pueda masajear su piecito y luego se va a la rodilla, encima ya llega a la cintura, y no, pues podría ser. Es una broma nada más, ¿eh? Gracias a nuestra amiga del Centro de Masajes y Podología, Fanny, muchísimas gracias. Ya saben entonces, papás, y gracias a las personas que ya están inscribiendo a sus papás para que puedan ser los ganadores para este día viernes, que es el gran sorteo a partir de las 11 de la mañana. Así que 11 de la mañana se viene este gran sorteo. Así 28.

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comediantes que me han dado un mardillazo de verdad en la cabeza, sino como que están refaccionando. Por acá, cerquita nomás a nuestro costadito, como que se siente, ¿no? Y nosotros estamos en el piso 11 y en el piso 12 como que están refaccionando. Y como se siente el martillo que chanca, chanca y chanca, como que parece que te estuviera chancando a ti la cabeza, ¿no? Dolor de cabeza, ¿sí o no? Ayer hemos estado con el taladro, ¿va? Con esa bulla y todo. Ahora están chanque, chanca, que chanca y chanca, ¿no es cierto? Por eso a mi colega Dante le dijo, ay, Dante, parece que me han dado un mardillazo, y Dante se empezó a reír. Ay, las cosas que pasan aquí, ¿no es cierto? Estos son de repente para que ustedes se puedan alegrar, todos nuestros oyentes, toda mi linda gentita que están ahí conectados a través de los 91.5. Parte final ya del programa, nosotros seguimos aquí alegrando tus mañanas.

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Salsita lo escuchas aquí a través de los 91.5. 11:53, estamos llegando ya a la parte final del programa. Muchísimas gracias a toda mi linda gentita, a todos ustedes que siempre están conectados, siempre están pendientes. Todos los días, ¿no? Tenemos una cita de 9 a 12 del mediodía. Yo quiero agradecer. Solamente, de repente por ahí, decirles a ustedes, hay que enfocarnos siempre, ¿no es cierto?, en tu crecimiento diario, ¿no? El primer paso es el secreto, ¿no? Tienes que ser grande para empezar, pero tienes que empezar para ser grande. Superar el miedo a iniciar es la clave para alcanzar tus metas, oyentes, ¿eh? Así que ya saben todo, mi linda gentita. El fracaso es aprendizaje, ¿eh? La perseverancia es lo que convierte los fracasos en triunfo. Cada tropiezo es una oportunidad para mejorar y seguir avanzando. Así que ya saben a toda nuestra linda gentita, a todos nuestros oyentes, a usted que está en sintonía, siempre es bueno enfocarse, ¿no es cierto? Si te caes, levántate. Yo sé que de repente hoy no, pero mañana.

casi me voy. Parte final, ya viene nuestro colega Dante. Hilda Gómez le dice gracias. A nombre también de nuestro colega Yersin Tello. Muchísimas gracias, Yersin. Ya se vienen novedades. Poquita de todo, ya se viene en ese horario. Y yo quiero agradecer de una manera muy especial porque él es mi mano derecha de Yo Soy Hilda en este programa de 9 a 12 del mediodía. Ahora sí, les digo que tengan un bonito fin de semana, que Dios me los bendiga. Cuídense, por favor. Si van a salir en fin de semana a bailar, por favor, no manejen. Dejen su carrito en casita. Y si vas a salir con amigos,

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1: Muy bien, ahora son las 12 del mediodía con 15 minutos. Ya estamos aquí, ya llegamos, estamos en cabina. ¿Cómo estamos? Hola, hola, buenas tardes. Bienvenidas y bienvenidos al programa. Muchísimas gracias a nuestra colega Gilda Gómez, que estuvo toda la mañana, desde las 9 hasta las 12, te ha acompañado ahí con las recetas de cocina, ahí con todas las mamitas lindas, con el chismecito, con la información acerca del mundo del espectáculo, la farándula, con muchas notas importantes. Bueno, como siempre, impecable el programa de nuestra colega Gilda Gómez. Y ahora nosotros por aquí tomamos la posta. Me quedo como todos los días, de lunes a viernes, estamos desde las 12 del mediodía hasta las 2 de la tarde, aquí a través de Radio Andina Mix 91.5, en nuestra multiplataforma, ¿no? A la gente que nos escucha en la FM, acá en Lima, en los 91.5, en la zona de Lima Este, la gente que nos escucha a través de nuestro aplicativo, ¿no? 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Y a la gente que está en la oficina, ¿ah? Si estás en la oficina, ahí en la computadora nos puedes escuchar, o de repente en la laptop, o si estás con tu tablet, también nos puedes escuchar a través de la www.radiotvandina.com. Oye, qué bonito de la tecnología, ¿no? Antes con la radio solamente era en la FM. Ahora, ¿no? Ya no hay límite de distancia porque nos puedes escuchar en cualquier parte del mundo. En cualquier parte del Perú también, qué bonito. Creo que la radio ha seguido creciendo, ¿no? Lejos de limitarse, no, se ha expandido más la radio, porque ahora no solamente llegamos a una zona limitada, ¿no? A través de la FM, sino podemos llegar de una manera, no hay límite ya con el internet, no hay límites. ¿Verdad, Cristian? Oye, mucha gente aprovecha también, ¿no? Mucha gente aprovecha porque dice, oye, te voy a mandar saludos, ¿no? De repente un familiar que está en Estados Unidos, te voy a mandar saludos por la radio. Así, sí, escucha la radio, le mandan el enlace, www.radiotvandina.com, y ahí escucha el saludito, pues, ¿no? Claro. Muy bien, así estamos arrancando el programa, y estamos presentando, como todos los días, de 12 a 2 de la tarde, el show de las estrellas. Aquí se inicia el programa estelar, el show de las estrellas, donde estarán desfilando tus artistas favoritos hasta las 2 de la tarde. Mi nombre es Dante Castrillón, yo soy el encargado, el responsable de acompañarte en estas 2 horas de programa. Turno para la salsa. Aquí está Maciel Málaga. Cuando se ama, es el show de las estrellas.

Sandra, y te presento mi nuevo éxito, Jugadora, que ya suena en Radio Andina Mix 91.5 FM. Escucha este éxito, Jugadora.

Buenísima la canción. Oye, pegajosa, ¿no, mi querido Cristian? Pegajosa la canción de nuestro amigo Néstor Villanueva. Ahí está. Tremendo exitazo, tremendo golazo. Son tantos los artistas que están con nosotros, ¿verdad? Muchísimas gracias. Muchísimas gracias. No te vaciles, pues, Cristian. No se puede equivocar de esto. Ok, oye, gracias, gracias simplemente por estar con nosotros. Son las 12:27. Hoy viernes, es el fin de semana aquí, es fin de semana. Hoy viernes, fin de semana, 12 de junio. 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Un saludo a todas las firmas y a todas las marcas auspiciadoras que se vienen juntando, también que se vienen uniendo para el programa, que está como todos los días de las 12 del mediodía hasta las 2 de la tarde, ya saben, ¿no? De 12 del mediodía hasta las 2 de la tarde, estamos presentando el show de las estrellas. Hoy estamos 12 de junio, mi querido Cristian, fin de semana, ¿ah? Fin de semana, ya, claro. Oye, cómo pasa rápido los días, ya estamos fin de semana, mi gente. 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

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Estamos presentando el show de las estrellas.

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2: Hola amigos de Radio Andina Mix 91.5 de la FM, soy tu amigo Luis Carvajal y ahora con mi propia agrupación, Los Carvajal Orquesta. Y aquí les presento nuestra canción, ¿Cómo no voy a recordar?

querido Luigi Carvajal. Perfecto, buenísimo. Muy bien, son las 12:45, momento de agradecer a las firmas y marcas auspiciadoras. 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

Eso, la bella luz. Oye, ¿qué pasó con el gallito? Oye, digo. Hola, hola, dos, tres. Oye, ese gallo, agarren ese gallo. A un caldito de gallo, un caldito de gallito, ¿no? Claro. No te rías, Cristian, no te vaciles, ¿ah? Cosas que pasa, pues, ¿qué es el, pues, como un gallito, pues, Cristian? Un gallito. Muy bien, solamente 5 minutos de atención y llegamos a la 1 de la tarde. Estamos presentando el show de las estrellas, que va de lunes a viernes de 12 del mediodía hasta las 2 de la tarde. Así que estamos todos los días con esta programación buenísima, con el show de las estrellas, donde vas a poder disfrutar de todos tus artistas favoritos, todas tus canciones. Bueno, también viene con entrevistas, bueno, de todo un poco, ¿no? El programa, el show de las estrellas, tiene de todo un poco, ¿no? Vas a escuchar a todos los artistas que te gustan, sus canciones, también vas a poder escuchar las entrevistas que por ahí vamos a tener, ¿no? De vez en cuando siempre las entrevistas con nuestros artistas, y bueno, todo lo que tú quieres escuchar, todos los temas, ¿no? Vamos a descubrir un poquito más detrás del artista, aparte de sus éxitos, sus presentaciones, sus giras, y bueno, todo lo que tiene que contarnos ellos. Así que este programa se ha creado justamente acerca de ello, de 12 del mediodía a 2 de la tarde, de lunes a viernes, es el show de las estrellas, donde van a desfilar solamente tus artistas favoritos aquí en nuestro programa. 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Así que estamos presentando el show de las estrellas rumbo hasta las 2 de la tarde, mi querido Cristian. Y ahora turno para la salsita bendita, nuestro DJ. Turno para la salsita. ¿Quién viene? Viene nada más y nada menos que Danielita Darkur. Danielita, pues. Ay, ay, ay. Con esta rica salsita, a las 12:56, en todas partes responde. Yo estoy con Radio Andina Mix 91.5, nuestra programación premium. Estamos presentando el show de las estrellas.

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grandes artistas, otro de los grandes cantantes, Brian Arámbulo. Estamos presentando el show de las estrellas. Hasta las 2 de la tarde. Estamos de lunes a viernes, de 12 del mediodía a 2 de la tarde, con el show de las estrellas a través de Radio Andina Mix 91.5 FM. 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Presentando el show de las estrellas. Gracias de verdad a toda la gente que se viene sumando a nuestro programa, a la gente que nos escucha, no solamente en Lima, sino también a la gente que nos escucha en el interior del país. La gente de Cusco, mis amigos de Huancayo. Bueno, y todas las ciudades, ¿verdad? Sinceramente, gracias a la tecnología nos permite pues llegar no solamente a la zona de Lima Este o la zona de Lima en los 91.5 en la FM, sino que también llegamos a través de la www.radiotvandina.com. 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No, es más, lo primero que haces al levantarte, o muchas personas lo que hacen, no, claro, aparte de dar gracias a Diosito, primero lo que hacen después de Dios, agarran el celular, comienzan a checar, hoy tengo mensaje, no, comienzan a rezar las redes sociales, el Facebook, no, no digas que no. No digas que, claro, pero eres el primero, hay que. Claro, estás ahí con ese, no, y bueno, y paran pendiente del celular siempre, entonces, todo el día prácticamente, ¿no? Desde la mañana en que inicia hasta el anochecer, ahí con el celular. 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Como todos lo están haciendo ya, ¿eh? Hay muchos que lo están haciendo. 1:16. Me quedo contigo hasta la hora.

0: poco en el show de las estrellas.
1: Con el swing de siempre.
0: Claro, tremenda artista. 1:19, gracias a la gente de Jatu Plaza Santa Clara. 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

0: cuando le entrevistemos a Lucho Cuellar, le voy a preguntar por qué los incorregibles, ¿ah? Que ya no hay, ya no se puede ya que, o sea, ya, tú me entiendes, ¿no? O sea, claro, pues, que me explique.
1: ¿Qué fue, mano?
0: Que me explique. No entiendo. Ok, 1:27. A ver, vamos a ver por acá un poco de información, un poco de noticias acerca del mundo del espectáculo, de la farándula, del mundo artístico. Oye, ¿saben acerca de Carla Tarazona? Se estaba hablando de que estaba embarazada, sí o no. Bueno, vamos a decir las cosas como son. Bueno, Carla Tarazona confiesa que planea quedar embarazada de Cristian Domínguez. Frente a las especulaciones que la señalaban como embarazada, Carla, bueno, fue tajante, pues, al negar que está esperando un bebé. O sea, en este momento no. Pero dijo que no descarta la posibilidad de tener un hijo con Cristian, dijo, ¿no? Y recordó, pues, que los rumores que la han acompañado durante varios meses, dice, ¿no? Ella confirmó que no está embarazada, pero dice, me han embarazado meses atrás. Es más, ya estoy por dar a luz, dice, señoras y señores. O sea, un poco, ¿no? Lo tomó la broma. Dice, no estoy en este momento, no estoy embarazada, comentó, pues, entre risas. Pese a ello, reveló que sí contempla la posibilidad de ampliar la familia junto a Cristian Domínguez. En ese sentido, recordó que tiempo atrás decidió someterse a un proceso de congelación de óvulos como parte de su planificación personal. Dice, yo comenté el proceso de la congelación de óvulos para el próximo año. Sí hay planes, porque ya tengo 43, dice, y entonces uno tiene que ser muy responsable al momento de decidir tener hijos. Y en esta oportunidad va a ser, pues, una decisión de ambas partes, manifestó. Durante la conversación también le preguntaron si tenía alguna preferencia sobre el sexo del bebé y dijeron, ¿y quieres tener una niña? ¿Esa es tu promesa? Le consultaron. La respuesta de Tarazona fue inmediata y dejó en evidencia cuál sería su deseo. A la segura, la niña, respondió entre risa, dejando abierta la posibilidad de convertirse nuevamente en madre junto al cantante Cristian Domínguez. Así que ahí está la nota y descartada en todo totalmente por ahí las especulaciones que está embarazada, que ahí está, ya descartó. 1:29, estamos presentando el show de las estrellas. 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Hasta las 2 de la tarde me quedo con

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bonito. Bonito fin de semana. Hoy viernes 12. Estamos presentando el show de las estrellas. El show de las estrellas, donde desfilan tus artistas favoritos, tus agrupaciones y artistas, tus cantantes favoritos, todas las canciones que te gustan, con entrevistas. No, sí, claro, solemos también hacer entrevistas ahí con varios artistas, varios cantantes, con muchas notas también relacionadas al mundo del espectáculo. Así que ya lo saben. 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Muy bien, perfecto. Vamos un poco a la información, mi querido Cristian. Vamos un poco a la información, un poco a las notas. Hemos cumplido con nuestros auspiciadores, ¿no? Importantes siempre ellos. Y bueno, vamos a hablar. Oye, ¿qué pasó con Melcochita? Melcochita está asado, ¿eh? Está recontra asado Melcochita. Sí, sí, sí. Está asadazo, ¿eh? No, es que cómo van a hablar de que a sus 90 años, que no puede, que por aquí, por allá y... Sí, pues. Está recontrasado, mi compadre, que dice, ¿cómo es posible? No se metan en mi relación. Y sí, tiene razón, pues no, ya déjalo al tío ser feliz. Oye, está en su descuento, ya, pues también Melcochita, déjelo, ¿no? Pero bueno, ahí está, entonces salió en el programa, Panorama salió, ¿no? Le entrevistaron y sí, estaba molesto porque le dijeron, tienes que hacerte la prueba de ADN porque creo que te están viendo la cara, le dijeron. Bueno, ya está, pues, así que ahí está la situación con Melcochita, pero bueno. Oye, y otra información para acá, y bueno, esto ya no es del mundo del espectáculo, no es mundo del mundo artístico, pero bueno, también por acá nos llamó la atención, así que ¿qué hay con esta? ¿Hay una marcha? Por favor, confirmen por ahí, chicos de producción, a ver, la gente, hay una marcha, dice, la marcha La Toma de Lima,
Dice, se restringirá el tránsito vehicular en varios puntos estratégicos del centro histórico. El alcalde Renzo Reyardo anunció que se prohibirán concentraciones en el cercado de Lima, amparándose en el acuerdo de Consejo 026. Se permitirá solo el tránsito peatonal. Así que, nada, ahí está. Van a hacer una marcha. Al parecer se están quejando por todo esto de las votaciones, ¿no? Así como van las votaciones. Y bueno, ¿no? Ahora le han dicho que tiene que pagar una fuerte cantidad el partido Juntos por el Perú, ¿no? Si es que quiere impugnar las actas y todo eso, tiene que pagar una fuerte cantidad de dinero, ¿no? Para que pueda hacerse esta labor, ¿no? ¿Y qué han hecho? Bueno, ha hecho Juntos por el Perú, justo estoy viendo que hemos comunicado, están haciendo una solidaridad, dice, para la defensa del voto popular. Con tu solidaridad lograremos pagar los gastos para la defensa de nuestra victoria, dice Popular ante el Jurado Nacional de Elecciones. Y ponen acá dos números de cuenta, ¿no? Dos números de cuenta para que la gente deposite, dice, ¿no? Y tu contribución es fundamental. Así está el eso que han colocado de Juntos por el Perú. Es una fuerte cantidad de dinero lo que tienen que abonar. Pero bueno, no sé cómo terminará esto ya, no lo sé. Y aparte de eso ya, no nos compete a nosotros, ¿por qué me dice que esta nota, Cris? Si no nos compete, nosotros somos espectáculos, farándula. Me hace leer esto, ¿qué tal hoy? Seguimos, 1:51, vamos a canción mejor, mi querido Cristian. Turno para la salsita, llega Cielo Torres, más fuerte. Es el show de las estrellas.

0: Llegamos a la parte final del programa, tenemos que despedirnos, no sin antes, con esto, con esta nota que me envía por acá los chicos, a ver, de producción, me alcanza por acá, y a ver, bueno, justamente estamos por acá revisando un video en el cual dice este, Carla Tarazona le revisa el celular a Cristian Domínguez en pleno programa en vivo. Oye, sí, acá estamos viendo eso, oye, sí le revisa, ¿no? Bueno, en el programa de Arriba Mi Gente Latina, lo estaban entrevistando ahí a Cristian Domínguez, Carla Tarazona, ¿no? A los chicos de la agrupación de Cristian Domínguez, y en pleno programa ahí en vivo, ¿no? Le pide el celular y comienza a grabar y comienza a revisar Carla, ¿no? La pregunta es, ¿desconfía Carla de Cristian Domínguez? Ya que ella siempre dice que ha puesto las manos al fuego por Cristian, no sé, me imagino, pondrá las manos al fuego, pero con guantes de bombero para no quemarse, ¿no? O sea,
1: digo, ¿qué fue, mano? ¿Qué fue?
0: No, bro, no, ya cambió. Él era antes así, ahora ya no, ya cambió ya. Nah, todo tiene derecho a cambiar, pero qué cosa, que no tiene sus errores también en el pasado, pe. Todo cambiamos, pues. Claro, pues, yo no compadre, claro, ya está. Muy, llegamos a la parte final, solamente 4 minutos, llegamos a las 2 de la tarde. 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Gracias también a la gente del restaurante Cevichería El Ángel Marino. Nos vamos conmigo, será hasta el día de mañana. Hasta aquí hemos presentado el show de las estrellas. Me voy con mis amigos de la Orquesta Candela, aquí en combinación con Elvis Crispo, con este golazo musical, Sin testigos. Nos vamos, mi gente, gracias. Gracias por la sintonía prestada. Yo soy tu amigo Dante Castrillón. Hasta el día lunes conmigo. ¡Chau!

0: Gracias por la invitación. Dios los bendiga. Sigan la celebración. Es la cosa.
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0: Ya estamos al aire como todos los días aquí presentándote.
1: Nuevo de Merenglapa, que lo vas a tomar.
0: La hora del papo.
1: Arriba y abajo. Izquierda, derecha. Todo el mundo gozando. Tranquilo, papá. Esto es lo nuevo de Merenglapa, que lo goza todo el mundo, el baile del pato. Y dice, arriba y para abajo. Izquierda, derecha. Todo el mundo gozando.
0: Bien, muy buenas tardes a toda la familia peruana, qué gusto. Emisión de hoy viernes 12 de junio. Oye, cómo avanza el tiempo, señores. Se viene el Día del Padre. Ay. Se viene el Día del Padre. Hoy nada, se viene el Día del Padre, chicas.
2: Y también los viejos.
0: Muchachos, se viene el Día del Padre. No hay ni una barrita para el Día del Padre, qué barbaridad. ¿Qué le hemos hecho nosotros a las mujeres? Para que nos aplaudan, por favor. Se viene el Día del Padre, chicas, hay regalo para ustedes. Vamos a darle toda nuestra mensualidad. Hoy con interés, ¿no? Con interés la cosa. Oye, buenas tardes, un gusto enorme, señores. ¿Quién te habla? Tu causita, Carlos Alberto. Te quedo contigo hasta las 5 en puntito de la tarde a través de tu radio Andina Mix 91.5 FM. Aquí ponemos música de todo, ¿eh? Y para todo.

0: tiene que cambiar los pañales, señor, por favor. Señores, se aperturó el Smash.
1: Tranquilo, papá, esto es lo nuevo.
0: Bosnia está arriba.
1: Todo el mundo al baile del pato. Y dice...
0: Bosnia está jugando en este momento frente a su similar de Canadá en el mundial. Y Bosnia acaba de meterle una pepa, tremenda pepa, señores. Gol, gol, gol, gol. Lo madrugaron a los colorados de Canadá. Lo dejaron más rojo, imagínate, que su camiseta. Bueno, esto recién empieza. Esto recién empieza. Bosnia frente a Canadá. Tiene sus 20 minutos, creo, si no me equivoco. En el primer tiempo. Tiene todavía de repente para remontar o quizás perder. No hay lógica en el partido, no hay lógica, no hay lógica, señores. Oye, 2 de la tarde ya con 24 minutos. Buen provecho para la gente que recién está almorzando. Para nuestros amigos del volante que están en plena chamba, por supuesto, un abrazo muy especial para todos ustedes. Oye, se vienen grandes actividades por el Día del Padre. Ya lo dije hace un ratito y en estos días venía ya anunciando de lo que se viene por el Día del Padre. 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Gracias a Pio's Chicken, a la pollería Pio's Chicken. 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Cada ganador recibirá su pollo a la brasa, su papa frita, ensalada, crema y gaseosa familiar.

0: Ya, no, no, no. Envía tu mensaje al WhatsApp. Envía tu mensaje al WhatsApp. Nombre completo y apellido. Y porque papito también se estresa, porque papito también se cansa, necesita un buen masaje, de repente relajarse, desestresarse sobre todo. 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Y decía, manejando te estresas, el caminar también te estresas, en la chamba también te estresas, el estar frente al micrófono también te estresas, hermano. El cantante también de igual manera se estresa. Y hay muchos papitos que son cantantes. Y hablan de cantante, un abrazo muy especial para mi gran amigo Jacinto. Para Arnaldo Camargo. Yala. Nuestro gran amigo, el felino Randy.
1: Tranquilo, papá. Esto es lo nuevo de Merenglapa, que lo va a hacer todo el mundo, el baile del pato. Y dice...
0: Nos ha dejado unos saluditos por ahí, vamos a pasarlo más adelante, no te preocupes, felino.
1: Todo el mundo gozando.
0: Vamos a pasar en su debido momento, no te preocupes. 2:26 a nivel nacional. Seguimos avanzando. A propósito, hablando de Canadá, quiero saludar de manera muy especial, de manera muy expresiva, para mi gran y extraordinario compadre allá en Canadá, Ali Julka. ¡Que viva la gente de Piura! Y hablando de Piura, aquí está la primerísima, la orquesta que recorre todo el Perú. ¡Armonía 10! Con esta canción quiero saludar a Pichirri, a Julio Daniel, cuando florezca el Chuño.

0: 12 de la tarde con 33 minutos. Hoy es un día lleno de sorpresas. Hoy es un día lleno de alegría. Lleno de muchas emociones, señores, que nos embarguen el corazón. Quiero agradecer de manera muy especial a un gran y extraordinaria persona. Él se encuentra radicando allá en Canadá. Para Ali Julka.
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0: Ahora se ha convertido hincha número uno de Radio Andina Mix 91.5 en Lima. Y nos estén escuchando a través del aplicativo de Radio Andina. Por supuesto, no del, descargándolo del Play Store. También tenemos página web, por si acaso, www.radiotvandina.com, para que puedas informarte un poquito más de lo que estamos realizando aquí y puedas conocer también sobre todo a los locutores que trabajamos en este medio de comunicación. ¿Por qué digo la alegría? Hoy es un día de alegría porque hace un ratito me acaba de pasar la voz ya nuestro gran y extraordinario compadre, ¿no? Y dicho sea de paso, padrino de los artistas, padrino de muchos comunicadores sociales, Ali Julka. Él se encuentra allá en Canadá, no en Canadá de que estar encerrado, no, se encuentra allá en Montreal, Canadá, ya, por, no sean mal pensados por ahí, ya. Y me dice, acabo de escuchar que hay premios por el Día del Padre, así es, Ali Julka, Rocky, Ali Julka, lo máximo. Ya, sí, hay premios por el Día del Padre, como ya lo comenté hace un ratito. No hay pollo a la brasa, gracias a Pio Chicken, son dos pollos a la brasa, no, para dos papitos. Hay vales de consumo para la pollería, perdón, para el restaurante y cevichería Ángel Marino, son tres platos, tremendos platos para cada papito. Son tres papitos, hay ganadores. Y de igual manera, los vales para recibir los masajes gracias al centro de masajes Pani. Ahora se suma, atención, se suma este gran y extraordinario personaje, Rocky Ali Julka, me dice, sortea 150 soles para papá, y esto es cierto, por si acaso, ¿ah? ¡Cierto! O sea que vas a comer rico, vas a relajarte, y encima vas a salir forrado, viejito, 150 soles. Gracias a Rocky Ali Julka de Canadá. ¿Cuál es el método? Muy importante. Me escribes al 953-601-547. 953-601-547, ¿correcto? Me escribes nombre completo y apellido, su número de DNI y sobre todo el número de celular a la cual nosotros podamos contactarnos con la persona que salga ganador de algunos de estos premios que estamos mencionando a través del programa, ¿correcto? Bien, Ali Julka, gracias por ese cariño, gracias por ese respaldo que nos brinda, sobre todo a los papitos que hoy en día lo necesitan más que nunca. Sabemos que la situación aquí en Lima, sobre todo en el Perú, está muy difícil la situación económica, y que bueno, 150 soles cae a pelo a papito que se sacrifica todos los días, cae a pelo a papito que se saque el ancho todos los días, muy temprano, que se levanta a las 3, 2 de la mañana, 4 de la mañana para llegar a su primer centro de labor, porque no queda ahí su labor de papá. Tiene otro trabajo después que concluye esa labor de muy temprano que ha acudido. Así es, cuenta con 2, 3 trabajos. El mismo Dante Castrellón, un ejemplo a seguir. Él trabaja en la radio, luego de salir de la radio, se va directo a Gamarra a hacer otro trabajo de perifoneo, de poder vender en las galerías, ¿no? Y es así. Y los fines de semana nos recurciamos también de igual manera para poder animar por aquí un evento, en otra fiesta, en otro evento. Nos recurciamos los papás, somos así, somos chamba. Y qué bueno, 150 soles cae a pelo, mi querido Dante Castrellón. Toma nota. Rocky Ali Julka nos da 150 soles para papá por su vida. Ah, me dice acá, ¿por qué no lo redondea 200? O sea, sea malo, es su voluntad, fe. No sé, ¿por qué no lo redondea a 200? O qué malo eres, ¿ah? Es su voluntad, hermano, por favor. Bien, gracias, Ali Julka, en realidad te queremos bastante, te aprecio un montón. Gracias, eres una persona maravillosa, tu familia también de igual manera, los conozco muy bien. Allá en Caraballo, ¿no? En Caraballo, Enrico Caraballo, ¿cómo no recordar pasar esa primera Navidad con mi nenita y Azucay, Dios mío? Momentos inolvidables, momentos maravillosos que siempre van a quedar impregnados en nuestros corazones. Sally Julca, te tomamos la palabra entonces, Sally Julca, 150 soles para el papito. Ya lo sabes, 953-601-547, inscribe a Papito por su día. Hablando de Papito por su día, se viene, atención, se viene ese gran artista, extraordinario cantante, que también es papá, y me dice, al día de ayer me topé, me dice, oye, quisiera que me apoyes, por favor, la radio está muy sintonizado, ¿no? En diferentes lugares, yo lo venía escuchando, tengo por aquí un temita, yo le digo, grábate un saludito, hermano, grábate un saludito. Bien, Arnaldo Camargo Ayala, el gran Felino Randy, también se integra a la señal de tu radio Andina Mi.
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0: 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Edson Morales. Nos decía, búscate otro amor. Aquí en tu Radio Andina 91.5 te ponemos las canciones que te gustan, las canciones que te vacilan.
1: Tranquilo,
0: las canciones que están en tu corazón. De los artistas peruanos, señores.
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0: Tenemos ventana abierta para todos los artistas, ¿eh? Tenemos ventana abierta para todos los artistas del centro, norte y sur, por si acaso. ¿Ya? No, no solamente tocamos un estilo nada más, sino que para todos. Ventana para todos. Si de repente por ahí tú, que eres artista o eres promotor, quieres de repente que la radio te apoye, te fortalezca quizás tu evento, tu campaña, aquí estamos nosotros para poder servirte, para poder darte la mano, para poder apoyarte, para poder brindarte toda la cobertura en cuanto a campaña se refiere, ¿correcto? Te comunicas conmigo al 953-601-547. Carlitos, tengo por acá un temita. Carlitos, tengo por acá un eventito. Carlitos, tengo por acá una nueva artista. No hay ningún problema. Apoyamos a todos desinteresadamente. Lógico, de esa manera se trata. Que el artista peruano definitivamente tenga una ventana donde difundir sus canciones, donde exhibir sobre todo sus temas. No como las otras FM que de repente por ahí salen en toda la capital y no le brindan la cobertura, no le brindan la facilidad, no le brindan el apoyo necesario. Sí, para un ratito de entrevista, pero después tu disco, ¿qué hacen? Lo botan al tacho, hermano. Así es en todos lados, hermano, pero menos aquí no. Aquí te brindamos toda la campaña, aquí te brindamos todo el respaldo, aquí te brindamos todo nuestro apoyo a través de este tu medio de comunicación, tu radio amiga, Radio Andina 91.5. Rica tarde, ¿ah? Sí, había salido el sol muy tempranito, no, hasta el mediodía, hasta la hora que yo llegué, creo que del centro de Lima, había bastante sol. Sí, había bastante sol, y bueno, ahorita como yo me encuentro adentro, ya en la cabina, no sé si hay sol afuera, no sé si está haciendo frío afuera, o hay terremoto afuera, no lo sabemos, señores. Dígame, ¿cómo está el clima por ahí, hermano? Dantecito, conéctate, engánchate, repórtate, Dante, ¿dónde te encuentras? Hace muchos días, hace muchas lunas que no sé nada de ti. ¿Dónde te encuentras, Dantecito? Un reporte del guarique, ¿de dónde te encuentras? Este señor siempre tiene una suerte única. Así es, siempre encuentra unos guariques, ¿no? De comida, ¿no? De galería, de negocios. Y siempre la respuesta está ahí, del público. Siempre la respuesta está ahí, del oyente. Yo escucho Radio Andina Mix 91.5 y premia siempre tu sintonía, tu Radio Andina Mix. Le ponemos de todo, ¿ah? ¿Eh? Y para todos.

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0: Gaitán Castro, ¿cómo has hecho? Qué bonita la programación de Radio Andina, me están escribiendo por acá. Tocan de todo, qué bonito. Saludo para Mariela, para Gisela.
1: Eso es lo nuevo de Merenglado.
0: Y para Lucerito. Este es en el rico Santanito. Gracias, gracias por responder. Yo escucho Radio Andina Mix 91.5. Hay gente que se está inscribiendo, hay gente que está inscribiendo a su papá, hay gente que está inscribiendo a su abuelito, hay gente que está inscribiendo a su tío. Inscriban a todos. El premio es para todos los papitos por su día. Así es, Radio Andina te regala, no tiene para papito. Escuchen bien, ojo, pestaña y ceja, ya no vuelvo a repetir. Mentira. 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

Por primera vez voy a ver una Santa Rosita. 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
3: Oye, 3 de la tarde con 30 minutos. ¿Cómo avanza el tiempo? ¿Cómo avanza la hora? Imagínate, estamos aquí al frente del micrófono cumpliendo ya casi 2 horas de programa. Oye, un abrazo muy especial y pronta recuperación para mi

0: amigo Víctor Valladares, tremendo coordinador. Así es, él es coordinador de y representante también de la orquesta Los Claveles de la Cumbia. Se encuentra muy, pero muy delicado de salud. Ha perdido el movimiento en la columna. No está llevando las terapias de ¿cómo se llama esto? Quiropráctico. No, y yo también un tiempo estaba así. Imagínate, Víctor, me está escuchando en este momento allá en Independencia. Me dice, ¿qué hago, hermano? Me dice, tengo que seguir trabajando con el dolor que tengo. No puedo hacer mucho movimiento. No, y bueno, para ti, Víctor, en realidad lo que me sucedió a mí te está sucediendo a ti, hermano. Eso es por el estrés, por el cansancio mismo. El cuerpo necesita siempre relajarse. El cuerpo siempre necesita un momento para poder darle un alivio. No todo el tiempo es trabajo. Eso me enseñó bastante. El mismo cuerpo te pide, el mismo cuerpo te da señales, ¿no? Y yo también recibí esa señal, ¿no? Llegué un tiempo que yo trabajaba día y noche, duro y parejo, hermano, duro y parejo, duro y parejo. Imagínate, tanto he trabajado que ese dinero que he trabajado, hermano, todo se me fue en el medicamento, ¿no? Y creo que está ocurriendo lo mismo contigo, Víctor, ¿no? Y entonces, desde aquí nosotros te enviamos todas las energías positivas. Ya te hablé por interno, sí, ya te hablé por interno. Te dije cuál es la mejor terapia, mi hermano del alma. No sé que la medicina de los hospitales también es bueno, pero también necesitas de otra medicina natural. Es decir, vete al campo. Lo que yo hice cuando estuve recontra mal, me fui a la selva, hermano. Me interné por lo menos dos años, estoy de regreso, ya estoy mejor. Sí, ya estoy mejor. Imagínate, fui también por mi bebé, porque mi bebé también se puso mal, no, por el clima mismo, y entonces ya se recuperó mi bebita, está un poquito mejor, no, y entonces es por eso que estamos de regreso. Pero lo que el movimiento de la cadera, de los brazos, esto definitivamente, ¿sabes cómo se quitó, hermano? Con ir a nadar. Tú te vas a la piscina, te vas a la quebrada. Allá en la selva bastante quebrada. Yo me metí a la quebrada, hermano. Me puse a bracear, me puse a patalear, me puse a... Oye, gran alivio. Gran alivio. Y recuperé el movimiento, Víctor. Y te recomiendo, te recomiendo, mi estimado del alma, Víctor Valladares. Ya, irte de repente por ahí una semana o 15 días de relajo. Vete por acá nomás a Chosica. Hay bastantes centros campestres que tienen piscina. O por ahí nomás de repente, por la municipalidad que tú tienes de Independencia, también tienen piscinas, ¿no? Y entonces puedas acudir a esa terapia, que es muy bueno, mi querido Víctor Valladares. Y le recomiendo a todos nuestros amigos que estén escuchando, sobre todo a los que trabajan diariamente, que sacan la mugre todos los días, y siempre hay un dolor tremendo que nos llega a la espalda. Es por falta de ejercicio, por falta de movimiento. Pero eso no quiere decir que vas a hacer ejercicio, quiere decir que vas a levantar pesas. No, necesita, el cuerpo también necesita ejercicio, pero ejercitarse poco a poco, sin peso, ¿no? Y sentir un alivio. Lógico, ya el nadar, el poder correr, el poder trotar, ¿no? El cuerpo también necesita, lógico, necesita su mantenimiento, ¿no? Y sobre todo comer algo saludable, no estar metiéndote grasa, hamburguesa, no, otras cosas por ahí que no te van a hacer de nada bien, ¿no? Para tu salud. Desde aquí, mi querido Víctor Valladares, toda la fuerza del mundo. Ya vamos a poner un temite en Los Claveles más adelante, mi querido Víctor Valladares. Pronta recuperación a nuestro gran amigo Víctor Valladares, coordinador de coordinadores, locutor de locutores de aquellos años en Radio Inca. Nuestro gran amigo Víctor Valladares. César Córdoba sin Víctor no avanza. Dale celular a su derecho, ahí Víctor Valladares. Y en turno para las estrellas de la cumbia. Esto es el Mix Perdón. Aquí en tu radio Andina Mix 91.5.
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0: Gracias a Chura por el saludo respectivo. Tranquilo, ella también está con la camiseta de tu radio Andina Mix 91.5.
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0: Acaba de empatar Canadá. Acaba de empatar el partido, señores. Su primer encuentro, Canadá versus Bosnia. Bosnia estaba ganando, señores. Ya se sentía seguro porque iba como 80 minutos. 1-0. En una de ellas, señores, un pequeño parpadeo y Canadá le mete un sopapo, imagínate. Le acaba de empatar el partido. Canadá. Oye, dice que a las 8 de la noche juega este. A ver, vamos a ver el fixture, ¿ya? Vamos a ver el fixture para no decirlo así, de la mente nomás. A ver. Hoy es viernes. Ahorita está jugando Canadá con Bosnia. Ya a las 9 de la noche juega Estados Unidos versus Paraguay. El grupo D. Ya ahorita es el grupo B que está jugando, ¿no? Ya a las 9 de la noche. Estados Unidos Paraguay. Tremendo partido, ¿ah? Estados Unidos versus Paraguay. Oye, yo estoy un poquito desalineado, descontinuado, si se puede decir. Ya, no sé quiénes serán los jugadores de Paraguay, ¿no? Pero va a estar bien, va a ser muy atractivo. Así que, de repente, por ahí, ustedes no saben muy bien quién juega el día de hoy. Mañana sábado hay tres partidos hay. Sí, a ver. Mañana sábado hay 1, 2, 3, hasta 4 partidos, porque a la medianoche también hay partido el día de mañana. Mira, mañana a las 3 de la tarde juega Qatar versus Suiza por el grupo B, a las 18 horas, eso quiere decir a las 6 de la tarde, ¿cierto? 6 de la tarde, ya. Brasil versus Marruecos, Dios mío, Brasil versus Marruecos, ya. Y de ahí a las 9 de la noche juega Haití versus Escocia. Y a las 12 de la medianoche, Australia versus Turquía. Ya, eso es el día de mañana. Va a estar tremendo, ¿eh? Te apuesto que la gente no va a salir de su casa hasta terminar el partido de Brasil versus Marruecos. Así es, el que menos, ¿eh? Lógico. Yo también no voy a ir a trabajar mañana por ver el partido. Mentira. Ay, Dios mío, qué mira. No, mentira. Mañana sí voy a echarme, si es que cae alguito. El domingo ahí, a ver, 1, 2, 3, 4 encuentros también el día domingo. A ver, el domingo a la 1 de la tarde, Alemania versus Curazao. A las 4 de la tarde, Países Bajos versus Japón. A las 7 de la noche, Costa de Marfil versus Ecuador. Dios mío. A las 8 de la noche, Suecia versus Túnez. Oye, aquí quiero saber cuándo juega este Argentina. El lunes 15, España versus a las 12 del mediodía, versus Cabo Verde. A las 3 de la tarde, Bélgica versus Egipto. A las 6 de la tarde, Arabia Saudí versus Uruguay. Dios mío, qué partidazo. Ya a las 9 de la noche, Irán versus Nueva Zelanda. Y todavía siguen allá. Argentina todavía juega el martes. El martes juega a las 9 de la noche todavía. Imagínate, ¿con quién? Con Argelia. Mucho más temprano, a las 3 de la tarde, el día martes, juega Francia versus Senegal. A las 6 de la tarde, Irán versus Noruega. Y como te acabo de mencionar, a las 9 de la noche, Argentina versus Argelia. Ya a las 12 de la medianoche, Austria versus Jordania. Diosito lindo, tremendo partido que se viene en la Copa del Mundo. Muchas expectativas hay por ahí. Algunos de repente dicen, no, recién está empezando el Mundial, recién vamos a ver el favorito, ¿no? Sí, claro, recién está empezando el Mundial, pero ya se empiezan a mostrar, ¿no?, los que ya potencialmente podrían pasar a la segunda fase. Bien, 3 de la tarde con 49 minutos a nivel nacional. Te estamos presentando, compadre, no te vayas a sentir mala, porque esta es la hora del pato. Así se llama el programa, así me acaban de poner. El nombre del programa es la hora del pato. No puede ser posible, señores. La hora del pato. Hasta las 5 en punto de la tarde con tu causita, Carlos Alberto. Simplemente amigo, nada más. Otra cosa no. Ubícate, por favor, ubícate.

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0: Por eso denominado el programa como la hora del pato. Yo digo que de repente será por la cortina, no creo que me hayan olfateado, no lo sé.
1: El movimiento.
0: Para que Rafaelito me diga la hora del pato de frente. Rafael es el programador, gerente, todo de Rafael, el que pone el nombre del programa. Por ahí estamos nosotros asumiendo con mucha responsabilidad y sobre todo no entregarte una buena programación de 2 a 5 de la tarde. ¿Quién te habla? Este pechito, tu causita, Carlos Alberto. Saludos para toda la familia peruana que está inscribiéndose a papito. Sí, que está inscribiendo a papá, por favor. Ya un abrazo muy especial para Néstor, de igual manera también para Liliana, para nuestro amigo Segura, ¿no? Me dice, por favor, mándate saludos para la gente de Rico Los Olivos. Tarde con 14 minutos, estamos inscribiendo para el sorteo de papito, Oye, dice por acá, antes que se vaya, el presidente Balcázar ya anuncia que bono permanente de 300 soles para licenciados de las Fuerzas Armadas, muy aparte a lo que la vez pasada comuniqué, que hay un bono para aquellos que han servido en zona de emergencia, que son como 1200 soles, 1100 creo, algo así. Ya, ahora hay otro bono. Atención para todos los licenciados de las Fuerzas Armadas que cumplieron sus 2 años de servicio militar. Ya, son 300 soles. El presidente anuncia. Vamos a ver si se llega a promulgar, pues no, llega a ser a cristalizarse. Pero, ¿de qué año? O sea, promociones de qué año a qué año van a recibir ese bono. No, el presidente de transición, dice José María Balcázar, anunció la creación de un bono permanente de 300 soles dirigido a los jóvenes que cumplieron voluntariamente su servicio militar de las Fuerzas Armadas, en las Fuerzas Armadas. Jóvenes, es decir, o sea, los de ahora y los de antes, los antiguos, ¿qué pasó, maestro? ¿Ah? La medida beneficiará a quienes integraron el ejército, la Fuerza Aérea del Perú y la Marina de Guerra del Perú y actualmente se encuentran en situación de licencia, ¿ya? Tras haber servido durante 2 años al país. Según informó el mandatario, ya este apoyo busca reconocer el compromiso y sacrificio de miles de jóvenes que dedicaron parte de su vida al servicio de la nación. ¿Qué te parece a ti? ¿Estás de acuerdo o no estás de acuerdo? A ver, comunícate al 953-601-547. Repito, 953-601-547. Dios mío, ¿cuántas promociones del ejército del 89, del 90, del 80? No sé, todas las promociones. Espero que haya este anuncio sea también para aquellos que ya tienen su edad y nunca han recibido un pío, es decir, ni un sol, ¿no? Como licenciado de haber servido a las Fuerzas Armadas. Espero que esta ley también vaya para ellos, no solamente como dice acá, simplemente para los jóvenes que cumplieron voluntariamente su servicio militar en las Fuerzas Armadas, es decir, los de ahora. No, espero que también caiga a toditito mi promoción también, Julio 89. Un abrazo muy especial para la promoción Julio 89 de la FOMI. ¿Quién dice que no? Yo también he servido al ejército, por favor. Escapándome, pero serví al ejército. Cabriándome, pero serví al ejército. Que era chivolo, ve. Tenía 14 añitos. Estaba piticlín, imagínate. Estaba en aquellos días. Ten cuidado. Aquellos días de locura. Hoy casi toda mi adolescencia he pasado ahí. 15, casi para 14 para cumplir 15. No, de ahí 16 a los 17. Casi para cumplir 17 salí del ejército. Alucina, hermano, ¿eh? Y Normara, mis dos años, allá cuartelados. A punta de vara, a punta de baquetazo, a punta de comer ¿cómo se llama esto? La pólvora, ¿no? Claro, pólvora. ¿Quién se come? ¿Quién dice que no? Se come pólvora, hermano. Bien, hablando de pólvora, un abrazo muy especial para la gente de Lagustino. Hablando de Lagustino, para nuestro gran amigo y extraordinario cantante, el Papi Ricky, el Churre, ya lo máximo, para nuestro gran amigo Arnaldo Camargo Ayala, que está en plena sintonía. le pregunte quién es. Él es el Felino Randy, pues señor. El gran y extraordinario Felino Randy, que nos presenta, nos acaba de hacer llegar un material y un abrazo muy especial para ti, Felino Randy. Desde aquí te apoyamos a todos los artistas nacionales. Vamos con este tremendo éxito, señores, con el gran Felino Randy.
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0: 4:39 a nivel nacional. Te estamos presentando La Hora del Pato.
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0: Oye, qué bárbaro la cantidad de mensajes que está llegando al celular. Vamos un ratito con el bloque de saludos, ¿te parece? Sí, vamos un ratito con el bloque de saludos. A propósito, que también me dicen por acá, oye, ponte un temita, por favor, compláceme con un temita de Marisol, la faraona de la cumbia, me están reclamando. Bien, ¿eh? Ya, vamos a programarlo, ¿te parece? No hay ningún problema. Oye, me acaba de llegar un mensaje que me dice, ay, Diosito. Percy me dice: espero que cumplan lo que está diciendo el presidente Balcázar. Me dice, no, espero que puedan verificar el nombre de todos quienes han servido la patria. Dice, no, antes daban una propina de 48,000, no, 52,000 por último llegan a cobrar 56, no, el gran sueldo, de verdad. Ay, Dios mío, bueno, antes daba una miseria, daba, pues no, sí, claro. Ya, de boca no, tiene que firmar y que salga en el diario El Peruano, ahí sí le creo, pero ahorita lo dudo, me dice por aquí Nani de la Cruz. Ya, en cuanto a al anuncio que acaba de promoción, julio 2014, ya, dice que el presidente Balcázar anunció bono permanente de 300 soles al licenciado de las Fuerzas Armadas que cumplieron sus 2 años de servicio militar. ¿Ya? ¿Estás de acuerdo tú? ¿Le crees o no le crees al tío, al hombre, al presidente Balcázar? ¿Qué dices tú? ¿Es válido para los licenciados que sirvieron en zona de emergencia o ahora son policías? No. Bueno, sí, hace poco salió un anuncio, ya estaba derogado, creo. Ya, solamente era para los militares que han servido en zona de emergencia, nada más, un bono de 1,100 soles. Ahora han salido un bono para todos los licenciados de las Fuerzas Armadas, 300 soles. Ya, Francisco me escribe, me dice: puro floro, mano, no le creas. Promoción enero 19, ¿qué es eso, Dilber? Tiene que generar puestos de trabajo para que sean muchos más productivos, basta de mal acostumbrar a los jóvenes, no, a ser unos vagos del montón. Los peruanos ya estamos hartos de nuestros recursos, lo despilfarran, no, y no sacan provecho. Bien, excelente. Ya son son malintencionados los anuncios que están haciendo. Ya espero que cumplan alguna vez. Percy me dice para acá: soy licenciado del ejército peruano, promoción 92, baja 94, Fuerte Cáceres, Jauja. Pero en el sistema de... no figuro, desde que salió el bono de veterano de la patria. Ay, Diosito lindo. Uy, sí, hay alguno que... es preocupante esta situación, ¿ah? ¿Eh? Es preocupante esta situación. Hay que ver, por favor, que estén en el sistema. Yo también tengo que ver si estoy en el sistema, por si es que sale este bono de 300 soles para los licenciados de las Fuerzas Armadas. Bueno, es de algo de mucha ayuda, porque la chamba está escaso aquí en Lima o en el Perú, y bueno, de alguna ayuda puede servirte 300 luquitas, ¿o me equivoco? Bien, 4:43 a nivel nacional, seguimos avanzando, emisión de viernes, fin de semana, sábado chico, me dice por aquí, empezó la rumba. Me reclamaron de Marisol y la farana de la cumbia. Hoy me deja, se llama esa canción, un nuevo ingreso musical a través de tu radio Andina Mix 91.5.

0: hechicera. Como dice el gran Oscar Emilio. Oscar de León. Qué rica salsita a esta hora de la tarde. Llegando a la parte final ya de mi participación. Muchas gracias por acompañarnos, gracias por seguirnos.
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0: Retornamos, si Dios lo permite, el día de mañana. Recuerda que nosotros estamos inscribiendo para el sorteo de papito, estamos inscribiendo para el sorteo de papá. Así es, muchas gracias, viejito lindo, porque me has demostrado tu amor, levantándote temprano para llevarme al colegio, quedándote despierto cuando volvía tarde, ¿no? Y preocupándote siempre en silencio. Eres mi héroe, papá. Por supuesto, y es por ello que nosotros, tu Radio Andina, te premiamos. Tu Radio Andina siempre estará contigo y nosotros definitivamente te premiamos a manos llenas. 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Gracias, gentita. Con ese anuncio me voy. Muchas gracias por acompañarnos. Gracias por seguirnos. Retornamos el día de mañana, si Dios lo permite.
2: Pamela Prando.
0: Oh, Pamelita. Pamela Chu. Hola, Pamela Chu.
3: Tengo que aguantar. Tú
0: nomás. Gracias, te dice tu causita, Carlos Alberto. Mañana retornamos, si Dios lo permite, si Dios nos brinda la vida. Que Dios me lo bendiga también a todos ustedes. Que tengan una excelente tarde. Chao, cuídense, permiso.

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